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0: Gracias.
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con trabajo. Señor Iván Barrera, un aplauso, por favor.

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Una vez en La Paz, en un muro, leí una pintada que decía: esta ciudad tiene más radiotaxis que sentimientos. Y ocurre también en esta ciudad. Todas las grandes ciudades a veces parecen tener más radiotaxis que sentimientos. Lo que pasa es que uno inevitablemente se enamora de la ciudad que habita, sobre todo porque uno encuentra en ella habitantes que le reconcilian con el mundo. Un ejemplo claro es esta persona. Yo lo conocí en esta ciudad hace mucho, mucho tiempo. Y desde entonces, desde

Antes ya era un referente, pero desde entonces es como un hermano. Y cantamos juntos siempre que podemos, siempre que la ocasión lo merece. Y creo que esta noche pues tenía que estar aquí con nosotros. Lleva un rato sobre el escenario, pero ahora me gustaría que cantara con nosotros. Con todos ustedes, familiares y amigos, Javier Vergea.

0: Muchas gracias.
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1: Bueno, vamos a ver.
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Hola, hola, hola, tengan todos muy buenos días. ¿Cómo está la paisanada del otro lado? Acá vamos arrancando otro humilde y sencillo rincón patrio desde los Pagos Sanpedrinos por 89.1 FM Ciudad. Desde ahora hasta antes de las 10 de la mañana vamos a estar con muy buen folclore, el canto surero, como así también vendiendo con nuestros auspiciantes. Buenos días para todos nuestros auspiciantes. Muchos éxitos y buenas ventas, como siempre. También con muy buena música, como les decíamos, en esta linda y grata mañana haciéndonos la mutua compañía. Saludo enorme para la gente islera de la localidad de Los Puestos, Los Parajes, que está la paisanada, la gente linda dentro y fuera del país, de nuestra querida Argentina también. Abrazo enorme para todos. Vamos a ir comenzando esta mañanita fresca con buen folclore, como siempre decimos, con una buena milonga en esta mañana de Rincón Patrio. Viernes, finalizando la semanita, y llegó el viernes, ¿eh? Después de trabajar toda la semana decimos, al fin llegó el viernes. Así que bueno, paisanada, vamos a dar las vías de comunicación. 422-915, vía directa hacia nosotros. 638522, mensajito de texto, WhatsApp, también puede ser llamada por ahí, vamos a estar contestando. Vamos, vamos, tempranito con ahí, sí, sí, tempranito comenzando. ¿Qué pasó por ahí? Ahí está. Abrazo enorme para el Pipi Franchi ahí, para Gastón, un abrazo enorme ahí para él. ¿Dónde dice que está el paisano ahí? Buen día, hermano, me pasás. Escudero y Zulobuno, está en la isla. La brava ahí con Orlando Espeldea. Me escribían siempre los chicos cuando estaba la tarde. Abrazo enorme para la gente linda que está haciendo patria ahí en la isla también. Buen día. Vamos a ir comenzando, compañero. Vamos, vamos, vamos a meterle. Ya arrancamos vendiendo nuestras publicidades. Ahora vamos a seguir con muy buena música, mientras ustedes se comienzan a comunicar.

0: Comenzamos a complacer a la paisanada. Se viene el señor recordadísimo, el señor Abel Ibrut. Se viene, ¿no? ¿Por quién las? Avíseme antes.
1: Pampa Cruz.
0: El Pampa Cruz se viene con el lobuno de.
1: Escudero y su lobuno.
0: Ah, perdón, que era, pensé que era el otro. Eso sale para el paisano Gastón Franchi, que lo estaba solicitando. Hay que tener la isla y lárguelo nomás.
2: Yo elegiría este porque tiene poesía, tiene dramatismo, tiene paisaje, tiene felicidad. Carlitos Sánchez en Pagos de Tapalqué me contó la historia. El Orfel Mailarro me dio algunos detalles y salió esto: Escudero y su lobuno.

0: algo que no se comenta,
1: ni he leído libro alguno, es la historia de un Uruguay allá en los años 60.
0: Juan Escudero las mentas por tapar que cosechó
1: 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Dejó el tordillo mañao, ya que era medio nuevón. 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

Así se comunicaron. Se da un caso de mil. El lobuno del carril y escudero se enchuntaron. Dicen los que presenciaron el proceso de la domada que tras una manoseada cuando ya lo palenqueó, una noche lo dejó ensillado de bocatada. Así fue que se hizo pingo. En esos días de estajo solo lo usó para el trabajo, nunca lo ensilló un domingo. De la Carlota los gringos vinieron a Tapalqué a contratarlo porque escudero y castillo saldrían arriando los villos tan solo cordobés. Dio la orden el patrón y Juan con su compañero, como prolijo, campero, llevaron para la ocasión uno que otro redomón para hacerlo con los vacunos. Pero eso sí, cada uno tenía su orgullo sagrado. Castillo en un colorado, escudero en su lobuno. Casi 100 leguas de viaje, se hacen lerda las distancias, el valerío en las estancias lo hacen curioso el bancaje. Lo mismo el terneraje, que del otro lado entrecho, dando brincos en acecho con otro guacho jugando. Y el lobuno va tranqueando el lunado de espera el pecho. Pero faltando poco, unas tres leguas a su vez, a una estancia los blaquier, que lleva el nombre del mojón, lo vio al lobuno tristón, clavado que algo pasaba, y como

de la estancia San Justo. Vengo arreando estos novillos. No creo sea romerillo, tengo un caballo apocado, medio tristón y varado. Quería pedirle permiso si puede, y no es compromiso, para dejarlo encerrado. Dijo que sí, qué alegría. Se mostró el hombre gentil. Contó que a los del carril hacía tiempo no veía. Él solamente quería que no se caiga y lo ató. Medio colgado lo dejó, no reaccionaba por nada. Fue a entregar la novillada y al otro día regresó. El romerillo no era, mucha agua había tomado, pero ya estaba estirado al lado de la tranquera. La cosa se puso fiera, llegó el momento de hablar, si es que podía dejarlo, ya que la contó perdida. Se iba quedando sin vida y él no quería degollarlo. El bozal, déjeselo, para que le quede algo mío. Lo hice en las noches de frío, aunque él muy poco lo usó. A su lado se arrodilló a punto de lagrimear. Lo uno te debe dejar, por si la muerte te sube.

de regreso a Escudero, ahora montando el tornillo, junto a su amigo Castillo, vivir ese trance fiero, porque para el hombre campero es caerse en el abismo, ya que no existe egoísmo, el caballo en su andar, tan solo le falta hablar para sentirse uno mismo. Pasó el tiempo y anteayer, del carril bajo el alero, me dijo, venga Escudero, como no sabe leer, me envió una carta a Blaquier, la verdad muy preocupado. Solo uno se ha salvado, solo se ha curado los males. Pero desde los corrales le ha saltado el alambrado. Y cuenta, no es que quiera compadrear, pero Sosa, un anchorreano, con el trenzado en sus manos ni el diablo se ha de escapar. Venía por el bulevar sabiéndose tan capaz, le dio la punta quizás, con tres rollos le tiró. Es lo uno, gambeteó. Y echó a correr ahí nomás. Aunque el errar es humano, con su orgullo destrozado, por el tiro del lazo errado, pidió irse el entrerriano. Para colmo su tobiano, donde el camino agarró, por más que lo convidó, se le ahogó ahí nomás cerquita. Y al caer la nochecita, el loguno se perdió. Había una yerra machaza, la que se hacía anualmente. De amigos y de parientes está repleta la casa, mientras un capozo de grasa zumba el lazo, corre un vino. Y en eso, unos sobrinos que unos palitos montaban, a don Juan que le gritaban, ¡que mirara para el camino! No ve por la pulgadera. ¡Vengan para acá, muchachito! Y uno de ellos a los gritos, ¡don Juan, en la tranquera! Menos mal que el pardo era, se fue al galope en un vallo, volvió veloz como rayo, diciendo, vaya Escudero, créamelo compañero, está en la calle su caballo. El loguno ha visto mal, sí, hasta la marca le vi, está clinudo eso sí, tiene puesto su bozal. Le fue a abrir al animal, que ya lo había conocido, don Juan, le pegó el silbido, para comprobar que no ha muerto, y la verdad, era cierto. Entraba dando un filo y del suelo cordobés 100 leguas de trayectoria hizo para que esta historia finalice en Tapalqué. Y me contaron de que cuando Escudero achacao por los 80 curvao un poco de leña llevaba, por cada paso que daba, 100

0: saber lo que le cuesta un ataúd.
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0: Ahí está haciendo y diciendo presente la gente linda en esta mañana, fresca mañana sanpedrina. Seguramente en los otros lugares también está fresco. Buenos días para Elvita ahí, para María, que seguramente en un rato se va a estar comunicando, María y Horacio también, para Juana, para tanta gente amiga que nos sintoniza. Buenos días para todos ellos también y bienvenidos a este viernes de Rincón Patrio. Y a la gente alambradora, la gente que anda trabajando también, muy buenos días. Santiago, ¿vos podés ser? Santiago, ¿vos Benaventano? No, de Venado Tuerto, perdón. Ahí está, Santiago, vos de Venado Tuerto. Ahí la gente linda de Santa Fe.
1: ¿Cómo va, Marco? Buen día. Acá andamos trabajando un rato para no perder la costumbre, arreglando los alambres. Acá le mandamos saludos a los de Maquiolo. Acá estamos trabajando con Andrés y quien les habla, Santiago. Un abrazo grande, muy linda la radio.
0: Ahí estamos con la paisanada que está tempranito con los alambrados, como son los alambradores. Mi hermano también dice que anda de alambrador, pero bueno, no le veo mucha buena cara, pero bueno, no sé. El alambrador sin pala y sin pisón, diría yo. Bueno, ahí está el paisano Santiago, abrazo enorme. Ahí Magio lo tenemos, nuestro amigo Horacio, Alberto Basili también. Vamos con la milonguita. José Velasco, milonga del alambrador.

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Así estamos por 89.1 FM Ciudad en esta mañana de viernes, mañana fresquita, con toda la pata en el estribo de tempranito, con muy buena música, vendiendo con los auspiciantes. Abrazo enorme a nuestro colega, ahí como es nuestro amigo Vicente Esquivel, que nos estaba sintonizando. Le voy a estar sacando un chamamecito de tránsito y coco marola estampa correntina, y espero que le guste y lárgueme el oro más.

0: envuelto y holgado señor en consultoriano. Lo he visto desde temprano, de sobra para madrinar. Y si puedo preguntar con su permiso, me explayo. ¿Cómo fue que ese caballo a su mano vino a dar?
1: Se le agradece, muchacho. Y le diré sin demora. Con dos aina y cuatro mora cayó en donde hubiera el corbacho. Su destino ya era el tacho, a punto de ser cargado. Por ser sancocho, aporreado y no rendir condiciones, fueron por esas razones que al dueño había cobardado.
0: Al hombre lo conocí, por las tuinas fui vecino, debocado por el camino con el toriano lo vi. Lo tenía muy sobre sí, ya tirando arrebatado, poca paciencia, apurado, y cuando se me amagaba, dos por tres, se le empacaba sin marchar a ningún lado.
1: Corbacho negociador, me ofreció que lo aproveche y al ver sus dientes de leche, me resultó tentador. Pero al probar su valor, me vino como un decano. Lo atropellé por el llano, y aunque lo fui a sujetar, se me quiso disparar con la jeta entre las manos.
0: Más de un susto le pegó al que dijo que era el dueño. Y por más que puso empeño, él nunca lo corrigió. Como en maceta soltó en un callejón estrecho, dijo, en un tono maltrecho, si pasa el tachero aquel, ya convertirlo en papel, a nada sirve el desecho.
1: De por fiado se lo compré, en verdad por ser barato, pero al tiempo como un gato agilidad le saqué. Paciente lo trabajé, y después que lo tirara, el tobiano en forma clara, enlazando en un rastrojo, empezó a llegar el ojo al año de lo comprar.
0: Es meritorio lo suyo. Vaya un apretón de mano. Flor de pingo el tobiano. Se florea sin barullo. Y galardón lo atribuyo si me tocara ser juez. Y no es la primera vez que por culpa del humano se mate caballo en vano, pudiendo ser sin revés.
2: Seguimos complaciendo en esta linda mañana. Se va a estar viniendo Carlos Ramón Fernández Rosa María, para mi fiel oyente María.

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Y ahí estábamos vendiendo, estábamos vendiendo en esta linda mañana. Ya nos vamos a ir retirando sin anteriormente saludar a María y Horacio, fieles oyentes, vecinos, conocidos de años, de mis suegros también. Así que bueno, abrazo enorme para María, también toda la gente linda que estuvo en la mañana, la gente linda del Libre también. Y bueno, voy a dejarle para Horacio, argentino Luna, pero qué lindo mi país paisano, y me voy despidiendo en esta fresquita mañana de viernes. Que tengan un excelente fin de semana. Muchas gracias a todos por haber estado ahí. Lo estaremos reencontrando, si Dios quiere y lo permite, el miércoles que viene de 8 a 10. Un abrazo enorme, gente linda. Hasta la vuelta.

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1: Y así estamos comenzando este nuevo capítulo de Estudio Party en este viernes 15 de mayo de este 2026. ¿Cómo anda la people? Claro, todos contentos porque se viene el fin de semana, seguramente con ganas de disfrutarlo, sacarle el jugo a pleno, como corresponde. Y a pleno va a estar esta playlist porque tiene la música que nos gusta. Y comenzamos de esta manera con Ian Lucas, Fede Vigevani, La Joaquín, Gusti DJ, TikTok.

0: uno mejor que el otro, y como digo siempre, estamos a máxima velocidad, compartiendo en este caso la música de Ryan Castro con Capo Gangsta, y un tema que sigue vigente dentro de los primeros lugares en las listas de la República Argentina, La Villa.
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El nuevo trabajo de Chino y Nacho se llama Radio Venezuela. Ha sido un completo éxito, un golazo en ventas. Uno de los temas, bueno, es este, que es de Lejitos, en colaboración con Elena Rose, quien logró reunirlos hace poco en un concierto en Medellín para regalarles justamente ese momento especial a sus fanáticos e incluso al querido dúo. Impresionante, bueno, la están rompiendo en todos lados. Chino y Nacho con Elena Rose de Lejitos.

0: Manero con Elegante forman parte de esta propuesta, de esta recorrida que recién empieza y se va romántico.
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0: de Burra con Karina, formando parte también de este programa imparable que tiene las canciones más calientes de este otoño 2026, Ladrón.
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0: 1928, Walt Disney estrena en Estados Unidos Playing Crazy, el primer cortometraje en el que aparece el ratón Mickey, personaje que se convertiría en emblema de su compañía. El ratón Mickey alcanzó el éxito 6 meses después con Steamboat Willie, tercer corto del personaje al que Disney le dio su voz hasta 1947. 1931, el Club Atlético Boca Juniors compra los terrenos vecinos al Ferrocarril General Roca en las calles Bransen y del Crucero, construirá su actual estadio, La Bombonera. Se celebra el Día Internacional de las Familias, declarado en 1993 por la Organización de las Naciones Unidas con el fin de reflejar su importancia como unidad básica de la sociedad.
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0: y aquí estamos compartiendo este sonido que tiene que ver con Nixi Caro y la música La Pareja del Verano.
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0: En sus inicios comenzaron con un sonido experimental mezclando con trap latino, grabaron de manera individual la sesión con el reconocido productor Bizarrap. Además, ambos tienen numerosas colaboraciones con otros artistas de su generación como Lali, Tini, Duki, entre otros. En octubre de 2024 el dúo realizó una presentación en los Tini Desk Concert que se viralizó y los hizo mundialmente conocidos. Hoy los destacados son Catriel y Paco Moroso, en este caso con Anderson .Paak. 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

0: música. Y aquí estamos con Agapornis, sonando en tu señal, día de enero.
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con Cando Domínguez, Muero por ti. Ahora si nos metemos en el WhatsApp, hay muchos amigos dando vueltas por ahí, en el 3329-581393. Hola Martín, soy Febe de Gualeguay, acá escuchándote en el laburo. Hola, me pueden pasar Tini, Ulises Bueno, Dos Amantes, gracias, Agos de Urquiza. Hola Tincho, te escuchamos todos los días en el taller, somos Tomás y Lucas, aguanten los chicos. Selfie de Maggie con un corazón. Hola Martín, quiero mandarle saludos a mi compa Julito, que está cumpliendo años. Siso de Santiago del Estero. Bueno, al compa entonces, feliz cumple. ¿Qué más tenemos por acá? Foto de Cande, con una porción de torta de chocolate con crema, que te digo, parece de utilería, de lo perfecta que está. Hola, me llamo Jero y estoy escuchando la radio en el bondi. Pasen y va re hermoso.

Rosa, bueno, y Nico, que también anda por ahí y que nos manda saluditos, abrazos para todos. Esto avanza ahora con parte de la banda de sonido de El Diablo Viste a la Moda 2, con Lady Gaga, con Doja, Runway.

de sus lanzamientos en ese preciso momento, Mal Perdedor, Logro Semanal, Serenatas, entre otros, el artista llega al corazón de muchas personas, viralizando la manera de presentar sus canciones en las redes sociales, saliendo a cantar en distintas oportunidades junto a 50 chicos, también junto a un coro gospel, músicos de orquesta, entre otros. Esto, bueno, por las calles de la ciudad de Buenos Aires, como para hacer algo distinto y darse a conocer de una manera más popular, ¿no? Benja Torres con Tote, desde Como en Casa 1, la

0: Pepu también está aquí con nosotros, con parte de su álbum debut. Volvamos.
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1: La Autogram con Paper en turco, quiebra cintura. Siempre te contamos algunas cositas que pasan en Netflix, como por ejemplo esta comedia romántica Solo New, protagonizada por Ahn Jong-seop y Jae Won-bin, ha encabezado la lista semanal de series de habla no inglesa de la plataforma. La serie de 12 episodios obtuvo 4.7 millones de visualizaciones y fue incluida además entre los 10 puestos principales en 42 países y regiones, situándose en el primer lugar en 8 países, incluidos Taiwán, Guatemala y Perú. Se centra en el romance entre Matthew, que es un chico agricultor, perfeccionista, fabricante de cosméticos naturales, y Dan Ye-jin, que es una presentadora de teletienda que sufre de insomnio y necesita los ingredientes exclusivos de Lee para conseguir un contrato clave. Bueno, como vemos, una trama que no te dice demasiado, pero parece que ya tiene muchos fanáticos.
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0: 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También acá, Mil Días.
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Spotify cumplió 20 años desde su fundación y lo celebra publicando por primera vez en su historia los rankings oficiales de los artistas, canciones y álbumes más reproducidos en toda la vida, ¿no?, de esta plataforma. Y los resultados tienen que ver con Taylor Swift, que es la artista más escuchada de toda la historia de Spotify, seguida por Bad Bunny, Drake, The Weeknd y Ariana Grande. El top 10 lo completan Ed Sheeran, Justin Bieber, Billie Eilish, Eminem y Kanye West. Entre las curiosidades del ranking, solo 4 de los 20 artistas más escuchados son mujeres, y Juice WRLD, fallecido en 2019, logra colarse en el

0: Viernes Furioso, con Bosa, con Belé, parte de su último trabajo, Hasta Abajo.
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0: Mauti Mesía con Migrantes, Siempre te vi bien. Y atención, porque se viene nueva hora con todo, con Agus Bernasconi, con Trueno, con Lauta, con Kiva, con Tini, Ulises Bueno. En un rato nos visita Coti y muchos artistas más.
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Obrero reciben el premio por Papota, el premio Grammy como mejor álbum de rock latino o alternativo. Ese mismo mes, en un giro inesperado, Sting se convierte en el mentor de dos talentos argentinos, anunciando el nuevo trabajo de Fresh Pérez, que promete ser un viaje hacia la libertad y el bienestar. El 19 de marzo se publica el disco Fresh Spirit finalmente, y en abril presentan el video de Ay Ay Ay con Anderson .Paak, y justamente la canción que escuchamos al comienzo hoy. Este segmento está copado por Catriel y Paco Amoroso. Give me more.

0: Ese Alex, con Martín Moreno, con Gonzalo Falcón, sube la temperatura.
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Roce especial con Marama, Migrantes, Alan Gómez, Botellas Vacías, buenísimo. Y volvemos al WhatsApp. Hola Tincho, ¿cómo estás? Somos Román y Figu, acá escuchándote en la tienda. Pasanos tu jardín con enanitos. En un rato va a estar sonando. Hola Radio, soy Alma y quiero desearle un feliz cumple a Lautaro. Bueno, Selfie de Nati, que nos tira besos. Hola Martín, muy bueno el programa. Soy Alan de Arrecifes. Bueno, gente de todo el país, como siempre, escuchando Estudio Party en la radio número uno. Hola Tincho, soy Juani de Belville, acá preparando un asadito con Luisito. Pasanos algo de Trueno. Qué grandes los chicos. Foto de Nacho con pulgar arriba. Hola Martín, soy Anita de Córdoba, siempre haciéndote el aguante. Nos seguimos también en Instagram, arroba Martín Corvino. Esto es En Vivo, Coti con Francisco Charco, últimamente.

Los Pericos han lanzado el primer episodio de Sesiones Inmortales, algo que te conté estos días, ¿no? Es una serie de videos acústicos que reinterpretan las 10 canciones de su reciente disco Inmortal. Con cada episodio, que se va a publicar todos los jueves a las 7 de la tarde en YouTube y Spotify, la banda busca ofrecer una lectura fresca y profunda de sus clásicos, manteniendo el orden original del disco.

0: 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Che Álvarez con Soltero.
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2: Estoy pensando en reunirte con amigos o familiares.

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0: 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Casillero número 5.
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0: se consolidó como un éxito masivo en Argentina durante 2025. Para febrero de este 2026, el tema ya acumulaba al menos 7 semanas en la cima de Billboard Argentina Hot 100, siendo número 1 en Spotify. Se mantuvo en el puesto 1 del Top 50 de Spotify Argentina a principios de 2026 y hoy, por ejemplo, en Billboard se mantiene en el puesto número 12. Bueno, no quiere salir de los primeros lugares. Si bien bajó un par de escalones, está dentro de los 20 principales. Rosy Oficial en el puesto 5 con Max Carra, Valen, Tu Jardín con Enanitos.
1: Colocación número 4.

0: Y esto tiene que ver con parte de esta nueva historia que está escribiendo Agus Bernasconi después de su gran carrera con Mía, desde su trabajo en solitario. Entonces, Agus Bernasconi, puesto 4, quien dice...
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0: La canción que da nombre al trabajo rinde homenaje a Tírate un paso, como podemos apreciar, de los Guachiturros. Proyecto que fue coproducido por Trueno, Tatuí y El Guincho. Incluye colaboraciones con artistas como Milo J, Mario Becerra, Neo Pistea, Andrés Calamaro y Piti Álvarez. El álbum utiliza samples y referencias también a íconos argentinos como Sandro, Gustavo Cerati, Luis Alberto Spinetta, El Chaqueño y Carlos Gardel. En el 3 entonces, Trueno con Turrazo.
1: Escalón número 2.
0: Lauta, que sigue cerca de la punta con Mateo Valdés y Bar Re Hermosa.
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0: 12 oficial con Agus Bernasconi haciendo Prefiero.
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0: La banda sonora oficial del Diablo Viste de Prada 2 ya está disponible en todas las plataformas de streaming a través de Interscope Records. Una de las protagonistas del disco es Lady Gaga, que aporta 3 canciones originales creadas específicamente para la película y completa un tracklist formado íntegramente por artistas femeninas.
1: Argentina.
0: Luego de adelantar los primeros detalles de Hasta que amanezca, su próximo trabajo discográfico, Teresa Parodi confirma una de las fechas más esperadas. El jueves 21 de mayo se va a presentar en la Trastienda en el marco de una gira que la va a llevar por distintos puntos del país.
1: México.
0: Hilary Duff anuncia nueva fecha de concierto en México tras el sold out de 2 fechas en Ciudad de México. La cantante sorprendió a su público con el anuncio de un nuevo concierto que va a llevar su The Lucky Me Tour a Guadalajara. El único concierto que va a ofrecer en tierras tapatías se tiene planeado para el 15 de febrero del 2027 en el Auditorio Telmex.
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0: Viva, junto con J Balvin y Raitical, en este trío espectacular, I Love It.
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0: Miranda con Santiago Motorizado, que el viernes pasado estuvieron en el puesto 2 del Top 5 con Extraño. Se viene el puesto número 1. ¿Quién se quedará en la punta, en la cima? Este es el momento de hacer el repaso. Cinco, Rosy Oficial, Max Carra, Valen, Tu Jardín con Enanitos. 4, Agus Bernasconi, Quien Dice. 3, Trueno, Turrazo. 2, Lauta, Matías Valdés y Barre Hermosa.
1: 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Número 1.
0: En la cima, en el número 1, se queda Tini con Ulises Bueno, Dos Amantes.
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0: Nosotros hasta aquí llegamos, cerramos las puertas, las ventanas de esta recorrida aquí en Estudio Parte, edición de este viernes 15 de mayo de este 2026. Bueno, a pasarla bien porque se viene el fin de semana, a romperla, a disfrutarlo. Se pasa volando, así que hay que aprovechar cada instante y a sentir mucho ocio en las venas. Como digo siempre, se quedan con toda la programación que durante el fin de semana está alucinante, imperdible. Chau, hasta la próxima.
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0: Hola, hola, hola, hola, bienvenidos, bienvenida Romina Fasani, bienvenidos oyentes, bienvenida a la gente que labura en distintos lugares, que nos mandan mensajes y de repente nos dicen estamos en el hospital, los estamos escuchando desde la sala de pediatría o los estamos escuchando desde tal lugar, gente que está en estaciones de servicios y vos estás cargando ahí nafta.
1: Y están nuestras voces.
0: Están las voces, bienvenidos en el lugar del país. Donde estés, en La Quiaca, en Ushuaia,
1: en la costa, en la montaña,
0: en todos lados, es impresionante. Gracias,

0: gracias por acompañarnos en este viaje de cada día que se llama Portal Argentina. Romina Fasani, ¿cómo anda? ¿Cómo vienen las cosas?
1: Y estamos ahí coordinando, le mandamos un beso a la gente del Bolsón. Vamos a ver si mañana o pasado podemos estar
0: el Bolsón. ¿Vieron?
1: Hablando con la chacra que produce Safrán.
0: Sí, buenísimo.
1: Y conocer un poco más de esta... No sé cómo calificarlo. ¿Es una especie el azafrán?
0: Claro, sí.
1: Que hace el arroz, por ejemplo, de otro planeta.
0: De otro planeta. Y quería saludar, porque me emocioné mucho ayer. Vi a los chicos que fueron estafados por la preceptora.
1: Ay,
0: que se iban al Bolsón, se iban a ir. Y la verdad, una aerolínea les puso los vuelos gratis.
1: Aplauso por esa aerolínea. La verdad, hay que ser jodida, por no decir otra palabra, porque me salen muchas otras, pero no las puedo decir en la radio. Para ayudarlos a juntar el dinero, por ahí alguien está escuchando y no sabe qué pasó, una preceptora vendió rifa, se puso la 10 para ayudarlos a recaudar y tenía $50,000 de los chicos para este viaje de estudio que estaban ansiosos por realizar, y la plata no aparecía, y bueno, dijo, es que me la fumé, no dijo algo, dijo así, como
0: me
1: algo,
0: patiné.
1: Me la patiné, eso, no me la fumé, me la patiné.
0: Sí.
1: Bueno, ahora esta aerolínea está dándole los pasajes y ojalá puedan resolver de alguna otra manera este viaje, ¿no? Que alguien le dé el hospedaje o las comidas o algo.
0: $50,000 de patino. Hermoso, ¿no?
1: Bueno, algunos dicen 50,000, otros 45,000, no importa. Es un montón de plata. Esto ocurrió en Bragado, provincia de Buenos Aires. ¿Cuánto? No sé, se compró una casa en Bragado. ¿Qué hizo con ese dinero a la prece?
0: Sí, o sea, se lo jugó, no sé. Pero sé que hay un grupo que se llama Viajamos al Bolsón, al igual que una cuenta de... ¿Cómo se dice? Una cuenta de mercado, ¿sí? Donde se puede colaborar con ellos, ¿eh? Lo pueden buscar y ahí están, ¿eh? Viajamos al Bolsón. Tremendo. Realmente increíble. Bueno,
1: pregunta,
0: fuerza a los chicos.
1: La preceptora de Bragado, ¿sí? ¿Trabajando en el colegio? O sea, ¿la ves a diario? ¿Se la cruzan?
0: No lo sé, sería bueno saber acerca de eso. Un fuerte abrazo para todos los chicos.
1: Para las 40 familias damnificadas.
0: Tremendo, tremendo. Bueno, estamos acá, esto es Portal Argentina.
1: Hablando de cosas random.
0: Sí.
1: Vieron que las playas de las grutas, de Chubut y demás, se llenaron de unas especies medio raros, exóticas.
0: ¿Usted quiere hablar de eso?
1: Y no sé, está en todos lados.

0: Aguanta Energía de la mano de Os Para la Más Du Suceso. Aquí estabas escuchando esta canción, sí, temazo, tracky tracky, tema del señor Fito Páez, ¿no? Bueno,
1: nos pedimos los temas de Soda Stereo en nuestro Instagram.
0: Mira vos, ¿qué temas?
1: Ya te lo leo. Un minuto porque lo cerré.
0: Muy bien. Bueno, quédense acá. En un ratito nada más vamos a hablar porque se viene el canal latino. Va a estar realmente muy, muy bueno. Antes escuchamos a...

0: Este aparte es de mi tema de Vicentico, hombre que ha cantado entre otros con Celia Cruz, ¿no? Con los fabulosos Cadillacs y Celia Cruz, la vida de no, era
1: Carnaval.
0: No, sí, hacía otra de Vasos Vacíos, ¿eh? Vasos Vacíos, una canción inolvidable con la inolvidable Celia Cruz, ¿eh? Referente mundial de la salsa. Nos estamos preparando, yo estoy tratando de agarrar los pasos, pero no me acuerdo realmente. Ahora me tengo que ver un par de instructivos. Tengo muchas ganas de ir. ¿Teníamos mensajes?
1: Sí, acá está el mensaje de Matías Ángel Alberdi, que nos dice: hola chicos, ¿cómo va? Siempre muy lindo el programa. Podrían pasar Luna Roja de Soda Stereo.
0: Muy bueno.
1: Hombre al agua.
0: Temazos.
1: Sí, sí, ponemos los dos. Dos
0: ambos,
1: por uno.
0: ¿No? En un ratito
1: sobredosis
0: bien.
1: Sobredosis de dos soda.
0: Sí, totalmente, ¿eh? Entonces, Hombre al agua y Luna Roja. Muy, muy bueno. Espera que tengo más mensajes. Marce, gracias por acompañarnos, que dice que vuelve el tren, gracias por estar del otro lado, a través del Instagram también teníamos mensajes que nos invitan, porque se va a realizar cuando venga la FIT, este año otra vez la fiesta del turismo, así que mandamos un abrazo muy grande y siempre nos tienen en cuenta y nos encanta. Sí, vamos entonces, Roca y Giro con... el señor Piti y compañía, ¿eh? Sí, señores, esto es... Bien.

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0: impresionante, Joaquín Levington y su banda Yo No Me Quiero Casar. Y usted decía Turf por allí, Romina Fasani, usted que encuentra cosas por todos lados.
1: Yo te digo,
0: esto pasó en serio, ¿no?
1: Sí, yo te digo, qué suerte que tiene este equipo de producción que tenerme en la cabeza.
2: Entonces, un especialista, Mariano Cohen. Buenos días, Mariano, gracias por atendernos.
3: Hola. Buenos días, ¿cómo están?
2: Muy bien,
1: Buenos días.
2: Muchísimas gracias, Mariano, por atendernos con tan corto aviso. Te quería preguntar, ¿dónde se estudia para saber tanto sobre aliens?
3: Yo soy urólogo, no ufólogo.
1: Un error, una letrita lo cambia todo.
3: Es parecido, pero no es lo mismo.
1: Yo lo creo.
4: Bueno, cambiamos.
2: ¿Querés preguntarle
5: sobre tu hijo viejo?
1: Sí,
2: ¿crees en vida en otros planetas?
0: No sabía cómo arreglar.
3: No, pero bueno, puede ser existir, pero no lo sé.
0: Esto es mortal.
2: ¿De verdad crees que no hay nada más allá?
0: Esto es mortal. Esto pasó realmente en una radio conocida, la de la X.
1: La que está Mario Pergolini, se equivocaron. Feo, en lugar de un ufólogo le metieron al aire un urólogo. Le dice, gracias por atendernos con tan poco tiempo.
0: Yo tengo uno.
1: Yo conozco uno.
0: Claro, el cafetero de
1: la cara del tipo, todos se reían al aire y el tipo ahí como pobre, diciendo, bueno, es parecido, pero no es lo mismo. O sea, claro, urólogo, ufólogo.
0: Suena
1: una
0: parecido.
1: Letra cambia.
0: No pasa nada, son cosas que pasan, pero hay que arreglarlas. Tan buenas, tan buenas. Lo queríamos compartir con ustedes. En un ratito nos vamos a Villa de Merlo.

0: Soda Stereo acá en Portal Argentina. Se vienen una gran cantidad de eventos ya para el fin de semana. Este fin de semana, prepárate, ya vamos a venir con la agenda en un ratito. En un ratito nos vamos a Villa de Merlo porque se viene el Canablaya Latino. Prepárate, si te gusta la salsa, podés aprovechar de unos paquetes buenísimos con alojamiento, hasta con all inclusive, tenés todo para disfrutar de baile, de energía, de tal vez conocer gente, podés ir en grupos, en parejas, está realmente muy bueno y es uno de los eventos más fuertes, el Canablaya Latino, que es en Villa de Merlo. ¿Cuándo?
1: El 23 y 24 de mayo.
0: O sea, ya, prepárate, y no te quedes afuera. En un ratito vamos a hablar con Martín. Mientras tanto te cuento lo siguiente, que está realmente muy bueno. 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
0: 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Y acuérdate que se viene el Canal Latino. En un ratito nada más hablamos con el querido Martín.

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0: Deja de mover la cintura así. Me estás bailando horrible.
1: Desde que escuchamos una salsa de Celia Cruz.
0: Yo te voy a llevar al lugar donde vas a aprender a bailar como corresponde.
1: Porque es una experiencia.
0: Estoy hablando del Cana Latino que se viene en Villa de Merlo con todo el fin de semana próximo, fin de semana largo, XXL. Así que no se lo pueden perder, pero no te quiero contar todo yo.
1: Ajá. ¿Qué? ¿A quién vamos a hablar?
0: Yo tengo contactos.
1: Muy bien.
0: Lo llamé a Martín Bachatú. Le dije, Martín, sacame de esto. Por favor, contame qué va a pasar el próximo 23 y 24 de mayo en el grupo Canablaya. Bienvenido por toda la Argentina.
2: Hola chicos, ¿cómo les va? Un gusto.
1: Un gustazo, Martín. Un placer gigante y qué lindo siempre estar allí en el...
0: En la Villa de
1: Merlo. En Villa de Merlo y alojarse en cualquiera de los hoteles increíbles del grupo Canablaya. Nosotros, la verdad que estamos muy, muy felices cada vez que vamos para allá. Y aparte con estas experiencias, ¿no?
2: Exactamente. Bueno, les cuento un poquito. El próximo 23 y 24 de mayo, fin de semana largo, estoy en la edición 2 del Cana Latino, que ya la hemos hecho el año pasado.
1: Ajá.
2: También para esta época, para mayo. Bueno, y la idea es invitar a todos los amigos de... Vienen amigos de Buenos Aires, que ya vienen con el... pasaje, el traslado, todo incluido, y hospedaje acá en Merlo, y además invitar a la gente de acá, de alrededores, ¿no? Tanto de Villa de Merlo, acá tenemos a unos 50 kilómetros Villa Dolores,
1: claro,
2: Las Tierras.
1: Todo cerca.
0: La carpintería también.
2: Carpintería ya queda acá en San Luis, sí. Sí. Bueno, qué sé yo, Tirizarao, Contarán. Tras la sierra ya estamos cerca del límite de Córdoba,
0: claro.
2: Acá La Paz, viene gente de Mina Clavero, Cura Requero, no, bueno. Lugares que de a poquito, durante estos 13 años que fui en la movida, fui cosechando, ¿no? Viajando, porque al principio iba y conocía, porque se baila distinto, ¿no? Cada sector tiene su estilo de bailar, ¿no? Eso me... viendo, pues la salsa abarca mucho,
1: claro.
2: Se dice salsa, pero dentro de la salsa mucho cha-cha-cha, mambo, merengue, qué sé yo, bachanga.
1: Sí, bachata, bueno, hay un montón de subgéneros, ¿no?
2: Exactamente, hay gente que baila salsa, pero baila en forma lineal. Claro. Nueva York, Los Ángeles, Cubana,
1: Mirá.
2: Muy diferente.
1: Bien.
2: Así que bueno, uno no es solamente musicalizar, sino hay que saber un poco empaparse, porque cada uno baila, hay gente que baila distintos estilos, ¿no?
0: Claro.
1: Me imagino, esto va a ser el próximo fin de semana de mayo. Claro. Hay gente que justo aprovecha porque tiene el vuelo directo, llegan justo el jueves a Villa de Merlo, se vuelven el domingo y pueden vivir la experiencia completa en el grupo de hoteles de Canablaya, ¿no? Que, bueno, en el Torre, en el Canablaya, en el Aires, en todos lados.
2: Torre del Torre.
1: Claro.
2: Sí, exactamente. Aparte que, bueno, disfrutar las instalaciones, que incluye, bueno, desayuno, merienda, all inclusive.
1: All inclusive, es impresionante. Todo incluido.
2: No sé si habrá, pero creo que sí, por ejemplo... bueno, no me quiero ir, pero a veces le hacemos la fiesta de bienvenida y se arma ahí una pachanguita, ¿no?
1: Ya de movida.
2: Porque esto sucede a unas cuadras de acá del hotel, que es el centro de convenciones de acá, la Villa de Merlo.
1: Mirá, sí.
2: Un lugar grande, lindo para bailar. Y después los talleres, porque por la tarde, durante sábado y domingo a la tarde, te van a brindar talleres tanto de salsa como de bachata, ¿no? Para que tomen unas clases.
0: Muy bien. Y
2: con los profes. Con los profes que hacen los shows. Después, a la noche está el show.
0: ¿Viste? Te hago una pregunta, porque hay parejas en donde a uno de los dos les encanta bailar y el otro cara de póker y no. Ahí en las clases pueden ir solos, se presta o que vaya gente sola para conocer a alguien, algún compañero de baile que se dé espontáneamente.
2: Sí, por supuesto, obvio.
0: ¿Se ha formado alguna pareja en la edición anterior?
2: Sí.
1: Unas cuantas. Es que aparte.
2: Me he formado, sí.
1: Aparte.
0: Sí, pero es que hay mucha gente que dice: ¿dónde puedo ir a conocer gente? No quiero usar el Tinder, no sé qué. Ahí está, el canal, tienes la opción. Este fin de semana te vas a bailar ahí un poco de música divertida, soltás el cuerpo, aparte, la pasas bien.
1: Alojamiento, tenés todo.
0: Algunos tragos.
1: Algunos
0: también.
1: Tragos, tenés una experiencia realmente 360 grados, ¿no? Para divertirse, para bailar, para conocer gente, para... Oye, que hay tanta gente sola, ¿no? Ahí está todo controlado, en el centro de convenciones, ¿no?
0: ¿Hay que sacar entradas previamente, Martín?
2: Sí.
0: ¿Dónde la pueden sacar?
2: Y las puedes sacar mediante, se puede pagar tanto en puerta, obviamente que se paga tiene otro valor, y en la entrada otro, y comprar el full pack, por ejemplo, que incluye todo, incluye los talleres, la noche

0: el social, bueno, o sea, tiene varias opciones.
1: Qué bueno.
0: Porque la verdad que vienen bailarines de Córdoba, ellos mismos son los que le dan los talleres, vienen de allá también de Buenos Aires, vienen los bailarines y le dan el taller por la tarde y a la noche está el show. Uh-huh. Y además, como me preguntaban ustedes, sí, obviamente, por eso se llama social, porque es justamente para conectarse con gente de otras ciudades, bien, más las de acá. Y bueno, se arma lindo. Por ejemplo, quien le habla, yo cuando vine a Merlo no sabía bailar, o sea, me gustaba, me encantaba la salsa y la bachata, y acá aprendí a bailar.
1: Wow.
0: Fui a ver qué onda, qué pasaba, porque me dijeron que se llenaba, y es verdad, yo no podía creer cuando vi. Y ahí conocí a mi señora, porque ella bailaba muy bien bachata.
1: Mirá.
0: Me invitaron, pero tenés que aprender a bailar, porque lo que hiciste está bueno. Bueno, a mí me encanta bailar, y me salió fácil. Antes del social se armaba, hacían una clase.
1: Mirá.
0: Yo iba temprano a tomar algo, a comer algo, y aprendí a bailar ahí en la previa, digamos, y después me salía a bailar. Y después, bueno, yo ya tenía... ya era DJ y me incorporé y hoy ya estoy organizando.
1: Mira, impresionante.
2: Viste que
1: impresionante.
2: La vida te puede cambiar en un segundo, y todo por tirarte un paso.
1: Yo soy patadura, ¿no? Para esto. En realidad he bailado hace muchos años algo de lambada, que es prima hermana de la salsa. Sí, con eran otras épocas.
2: Si sos mujer, abstenete de bailar la mano, Juanjo.
1: Sabía los
2: si
1: trucos.
2: No querés quedar con un tobillo fracturado.
1: No, yo sabía los trucos y todo, pero la base del paso es muy parecido al de la lambada, ¿no? Son cuatro tiempos.
0: Son ocho tiempos.
1: Ocho tiempos, es el doble.
0: Claro. En la salsa, por ejemplo, en la salsa, el hombre arranca con el pie izquierdo hacia adelante.
1: Mirá.
0: Y la mujer con el derecho, ¿no? Así marcas uno, juntas los pies al medio.
1: Sí.
0: Es como un cuadradito.
1: Claro.
0: Y después, tercer tiempo es con la derecha de así.
1: Y
0: después le vas poniendo onda, ¿no? Porque no solamente es marcar con los pies, sino le tenés que ir poniendo onda de arriba, brito.
2: La cintura, que tienen que ir haciendo como chitos con los brazos.
1: Está bueno, está bueno.
0: Claro.
1: Es una experiencia tremenda.
2: Hay que ir soltando de a poco.
1: Bueno, la gente
2: que
1: nos está escuchando en distintos lugares del país, pueden ir a su agencia de viajes y preguntar directamente para vivir esta experiencia a través del grupo Canablaya. Y si no,
2: en el grupo Canablaya los encuentran, y así, grupo Canablaya en Instagram, grupo canablaya.com.ar,
1: claro.
2: En la web los contactan y reserven la entrada para no quedarse afuera, porque se agota.
1: Y aparte del alojamiento y demás, está bueno siempre reservarlo, aunque sea unos días antes, ¿no? No, no se vayan directamente. La verdad, buenísimo. Martín Bachatu, así.
2: Bachatu, ¿no? Bachatu era.
0: Sí. Bachatu. Muchos piensan, dicen que es tu apellido, ¿verdad? Casualidad que te gusta la bachata y te llama Bachatu. No, eso es como un nombre artístico. En realidad surgió por un amigo.
1: Mira.
0: Un amigo, es un latiguillo que tiene un cantante dominicano que se llama El Torito.
2: Ajá.
0: Y él, entre cada tema, sí, El Torito. Entre cada tema él dice tu bachatú, mami. Entonces, cuando había baile, este amigo me decía, Martincho, hoy hay bachatú, bachatú, ¿eh? Entonces ahí me quedé. Es muy loco, sí, pero bueno. Y no me lo cambié nada, porque yo después empecé a pasar música, todo, y como que quedó el nombre. Cuando decía No Flyer, musicaliza Martín Bachatu, parecía como... pero
1: garpaba. Sí, la bachata, claro, sí, totalmente. Bueno, los mejores éxitos, vamos a hacer lo imposible para estar ahí, y para... La verdad que me encantan estas propuestas temáticas que tiene el grupo Canablaya, porque tenés desde All Inclusive pasando...
2: Y hay que estar atento, porque todo el tiempo están haciendo cosas, y si vos te alojás ahí, también tenés sorpresas, porque pasan cosas en las noches del grupo Canablaya.
0: En abril tuvimos el Canatango, tuvimos tres noches con banda, tuvo la,

0: Arienzo, una banda que vino todo con contrabajo, bandoneón, muy bueno también, a mí también me gusta el tango. Y se vino mucha gente, había casi 400 bailarines vinieron,
1: Mirá.
2: Tremendo, tremendo. Y muy bueno porque...
1: Estamos con Mota Mucho también.
2: Sí.
0: Sí. Yo tengo que aprender a bailar tango, pero... ¿Qué va a hacer? Ya lo voy a hacer.
1: De a poco.
0: El ritmo.
1: De a poco, porque cuando uno tiene la base, viste, es como que bueno, hay que ir soltando ahí. Bueno, tiene sus trucos bailar tango, pero hay una base, que un camino que ya tenés recorrido. Así que quien te dice.
0: Pero yo siempre digo, lo importante es poner la actitud.
2: Total.
0: Como me dicen ustedes, yo puedo bailar, sí. Yo con que me diga Martín, yo quiero bailar. Ya eso garpa mucho, porque es venir pasarla bien. Yo, por ejemplo, en un momento, qué sé yo, estaba pasando un momento que, por ejemplo, me estaba separando, ¿no? Uh-huh. Y yo iba a las clases, eran 2 horas que le ponía ficha ahí, al paso, al pasito acá, la vueltita acá, y qué sé yo. Y viste, me da un poco de los problemas en ese momento, ¿entendés? Porque
2: claro,
0: es música, ahí es bailar.
2: Sí,
0: entonces, y acá es un lindo ambiente, porque es un ambiente que vienen desde profesores, academias, alumnos, ¿entendés? Es un ambiente muy lindo.
1: Total. Total.
2: Claro, muy bueno.
1: Y la vas a pasar bien seguro, así que si también estás medio bajón, es un buen momento para ir a conectar con el buen vivir, con ese darte un gustito y dejar que por esas horas que dure el baile, sí, los problemas queden atrás.
2: En otro planeta, tal cual.
1: Exacto.
2: La verdad.
0: Lugar.
2: Y sí.
0: O sea, el baile, la danza sana.
1: Así es, como la música. Martín, muchísimas gracias por haber pasado por Portal Argentina, y todos ya saben, a seguir a Grupo Canablaya en sus redes sociales. Gracias.
2: Gracias.
0: Exactamente. Bueno, gracias a ustedes.
2: Muchísimas gracias, Martín. Nos preparamos, Canablaya Latino, entonces ya la semana que viene. Un fuerte abrazo.
0: Pasan preparando los PP.

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0: Está medio mareada, ¿no?
1: ¿Quién puso Romeo Santos?
0: No, no, porque estoy practicando salsa con usted, pero bachata en este caso, ¿no? Él es el rey de la bachata.
1: Y yo entendí que esto está chato, chato, bachato.
0: Me va a hacer un chiste por otro lado con el pez que apareció, pero mejor lo dejamos.
1: No, dejémoslo ahí.
0: Como diría,
1: me dijeron que no toque ese tema.
0: Bernardo Neustadt, ¿eh? Es increíble, guarda si van para la zona de...
1: De las grutas.
0: De las grutas. Un abrazo grande, es un chiste lo que estamos diciendo, obviamente. No, es real la información.
1: Sí.
0: ¿No? Pero...
1: Es un pez.
0: Un pez. No, en realidad no es un pez, es un gusano.
1: Es un gusano de mar.
0: Es un gusano de mar gigante que tiene una forma fálica, por decirlo de alguna
1: que
0: manera.
1: Que es diferente al que cocinaron en MasterChef.
0: Que es distinto.
1: Que también es parecido.
0: Sí, pero ese
1: era
0: molusco.
1: Era un molusco que sí. Tenía como una almeja, porque tenía...
0: Sí. Otra
1: también,
0: cosa.
1: Bastante de feito.
0: Qué grande importar a Argentina.

0: grande, era Mary Poppins y el desollinador Fabi Cantilo con el bonus track de el señor Fito Páez. Abrazo grande para Fabián de San Salvador, Entre Ríos, que está por allí. El amigo Luis, que también desde Catamarca nos comparte un lugar increíble. Dice que todos tenemos que conocer el Xincal de Quimivil, que es un lugar maravilloso, arqueológico, único de la República Argentina.
1: No tocaya, Romina.
0: También ahí escuchando el programa desde Jujuy, como estamos del norte, y Casa León nos mandaron un archivo que se van a anotar en la próxima noche de las vinotecas,
1: bueno.
0: Que va a ser también seguramente presentada en todo el país por Portal Argentina. Muchas gracias.
1: Le mandamos un beso a Santiago, que nos está escuchando desde San Martín de los Andes.
0: Qué grande, muy bueno. Y muy prontito vamos a estar en la ciudad de Luján, no podemos decir mucho más, pero se vienen algunas cosas lindas.
1: Y muy prontito vamos a estar en General Roca, Río Negro.
0: Sí, este fin de semana, ¿no?
1: Lo veo haciendo rappel.
0: ¿Me veo haciendo rappel?
1: Sí.
0: ¿Estás segura?
1: O rapel o papelón, no sé.
0: Yo
1: pero
0: creo más
1: algo...
0: que rapel va a ser papelón, pero lo voy a intentar. Lo voy a intentar.
1: Déjelo todo, hay que verlo todo en la cancha. Yo voy a hacerlo con usted, mire lo que le digo.
0: Bueno,
1: y si hago papelones, hago papelones. Lo dejo todo por nuestro público.
0: Todo por el público. Bueno, gracias a la gente de General Roca, Río Negro. Y mando un abrazo grande, que le mando un beso a Julieta Zaita. Me dijiste, avisale a Julieta que está confirmado lo de General Roca.
1: Y vos te fuiste para el Calafate.
0: Para el Calafate, a la Secretaría de Turismo y Cultura. Le mando un beso gigante. Decir que está todo bien y es re buena onda y re buena amiga. Así que estamos a las órdenes de todo el país. Vamos, que estamos llegando a 4.700 seguidores. Vamos, que nos falta un poquitito más, un empujoncito. Portal Argentina en Instagram y en Facebook. En Facebook ya estamos en 85.100, pero en Instagram estamos tratando de llegar a los 5.000, a ver si lo podemos hacer.
1: Vamos a seguirnos.
0: Sí, no creo que en el mes de mayo, pero entre mayo y junio tal vez.
1: Vamos, póngase el objetivo.
0: Vamos, seguinos. Portal Argentina.
1: Corre la voz.
0: Corre la voz, eso mismo.
2: ¡Cachete!
0: ¿Este era su amigo King África?
1: ¿Este cachete, cachete cierra?
0: ¿Este era King África,
1: güey? Sí, King África.
0: Qué grande King África, por favor. Volvieron, están con Machito Ponce, con Yacimel.
1: Con el símbolo, Twiggy, seducida y abandonada, volvió.
0: Volvió seducida y abandonada, van a estar haciendo una fiesta retro de los 90. Dimensión 90 se llama. Muy bueno,
1: ese
0: en Buenos Aires.
1: Ese boliche tampoco.
0: No, ese boliche no, pero ahora...
1: Le mando un beso a Quique, que era el DJ de Dimensión.
0: Sí, Quique M. ¿No? ¿Quique Merola?
1: Quique Merola, sí.
0: Ahí está, bueno, un abrazo grande. Bueno, y los que estén por ahí dando vueltas, bueno, los invitamos. Se viene, va a estar bueno. Tenemos ganas de ir nosotros, así que ya le pediremos ahí a algún amigo.

0: nosotros, no, ya nos tenemos que despedir, ya, qué barbaridad cómo pasa el programa. Nos volvemos a encontrar, si Dios quiere, en el día...
1: la edición de fin de semana.
0: La edición de fin de semana, porque hoy es viernes, ya nos vamos, y el fin de semana prepárate porque tiramos la casa por la ventana.
1: Como siempre, los esperamos a todos, que tengan un gran viernes a vivir, que son 2 días, diría.
0: Son 2 días y se pasan volando. Buena vida para todos.

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2: Ojo que viene, ¿eh? 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
2: Vamos a cantarles un estreno, ya el segundo estreno. Se llama Costumbres Argentinas y dice así.

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Hay un compositor mexicano bien importante de la música ranchera, yo creo que para mí es el favorito. Este señor se llama José Alfredo Jiménez. Y vamos a cantar una canción que hemos arreglado de él, que se llama Te solté la rienda.

Muchas gracias. Esta canción que vamos a presentar ahora se llama Niña.

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